Este invierno 2026 nos va proponiendo un poco más de muy buenas canciones. Por este lado, unos buenos mates, aunque otro bizcochito, mientras la música va sonando, mordemos algo y seguimos. Los mates, no sé por tu lado, si es tu noche, tu tarde o tu mañana, pero acá, en la radio más elegida, buenas canciones todo el tiempo.

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Sin querer va llegando otra vez el fin de semana. Claro, viene llegando ya el cierre del jueves, que se viene el viernes, y habrá que despedir otra semana de este lindo e intenso invierno. Para muchos ya en vacaciones de invierno, otros a esperar. Canciones firmes, ver recuerdos todo el tiempo.

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es el último bloque de música elegida y después sí habrá que cerrar este encuentro. Guardamos todo, que no quede nada desordenado, porque la programación continúa, por supuesto. Esto fue parte de la radio más elegida, con Rodolfo Lacón en conducción. Decirles que el día de mañana, viernes, completamos otra semana juntos, llena de éxitos, de recuerdos. Esto fue versión de jueves en invierno de otro Eternos Hits.

0: Acá llegamos por hoy en Eternos Hits. Te esperamos la próxima con esas canciones que siempre te acompañan. Gracias por tu compañía.
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Buen jueves, amigos, ¿cómo les va? Bienvenidos al aire de la radio, bienvenidos a este Oldies Time, que estamos preparados para compartir buenas canciones en el aire. Qué buena canción de Rocco Magranata con este Marina. Ahí estaba sonando el italiano, ahí poniéndole un poco de impronta al comienzo de nuestro jueves. Bueno, muchas canciones para disfrutar y compartir juntos en el aire de la radio, así que no te lo pierdas. Mi nombre es Cristian Carballo, vamos a recorrer las mejores décadas de las canciones y ya nos vamos a los 90 para escuchar esta versión increíble del tema de Corona, Rhythm of the Night.

This Old Heart of Mine, dice Rod Stewart, ¿eh? Ahí lo estábamos escuchando en el aire de la radio. Estamos compartiendo buenas canciones. Estamos disfrutando con vos el jueves y disfrutando de buenas canciones. Vamos a quedarnos con Blur haciendo Girls and Boys y lo disfrutamos juntos. Dale.

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Año 1989 para B-52 haciendo Rome. Qué buena canción, que estábamos compartiendo. Tenemos muy buena música para hoy. Muy buena música, así que no te podés perder nada. Nos vamos a quedar con el próximo tema que viene desde el año 1973. Tema que forma parte del álbum The Dark Side of the Moon de la banda británica Pink Floyd, editado en el 73, como te decía. La canción abre la segunda cara en las ediciones de LP. Esto es Money.

Scorpions, hacía Rock You Like a Hurricane, muy buena canción realmente de la banda alemana de hard rock Scorpions, publicada ya por el año 1984 como single, y está incluida como el segundo tema de Love at First Sight del mismo año. A pesar de su popularidad y de importancia que tiene la canción en la carrera de la banda, no logró llamar mucha atención en los rankings de ese momento, ¿sí? En los principales mercados mundiales. Pero, sin embargo, digamos que con el pasar de los años llegó a ser una de las canciones más reconocidas de Scorpions y con la que generalmente la banda termina sus presentaciones en vivo. Aquí en Argentina siempre es como que han prevalecido las baladas, ¿sí? Still Loving You, Vientos de Cambio. Bueno, ahí estabas escuchando esta muy buena canción, Rock You Like a Hurricane.

Doja Cat, lo que se iba, Say So, clásico del futuro en All This Time. Y ahora nos quedamos con CNC Music Factory haciendo Gonna Make You Sweet.

I'll Be Missing You se llama esta canción. Ahí estabas escuchando a Milli Vanilli, ¿eh? Qué banda controversial, ¿eh? Con estos muchachos impostores que decían que cantaban pero al final no eran ellos. Con esas cosas que pasaban, ¿no? Realmente. Bueno, ahí estabas con un tema del 89.

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Ahí estabas escuchando a The Police haciendo Can't Stand Losing You, otra de las canciones que forman parte de nuestro repertorio. Aquí en la radio tenemos muy buenas canciones, obviamente, y en All This Time trabajamos siempre para buscar esos temas que querías volver a escuchar.

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canción que podemos considerar como nuevo clásico. Estamos hablando de Red Hot Chili Peppers con este tema que se llama Snow, Hey You, tema que está incluido en su álbum Stadium Arcadium, de el 9 de mayo de 2016, 2006, perdón. La canción contiene una melodía mucho más suave, considerada más melódica, similar al tipo de las canciones de By The Way, por ejemplo. Sí, el single fue lanzado en noviembre, el 20 de noviembre del 2006, y la canción está marcada con ese riff de guitarra que está muy bueno realmente, que lo hizo John Furciante, ¿sí? Bueno, hace uso de dobles pausas por el bajo por parte de Flea. Realmente fue una muy buena canción que se cuenta que iba a ser la tercera que se lanzaba en el álbum. Antes de ser lanzada como tal, alcanzó el número 53 en el Reino Unido, ¿sí? El 13 de mayo de 2006. Se iba Red Hot Chili Peppers con Snow y nos quedamos ya con No Doubt, año 95, para mañana de domingo.

Jean Los Jackson haciendo You Can Feel It. Qué banda maravillosa, ¿eh? Cuánto talento inmerso en esa banda increíble y una empresa familiar, podríamos decir, ¿no? Un tema que pertenece al año 1980 y que si hablamos de los Jacksons, por supuesto hablamos de Michael, que era, ¿no?, la voz distintiva de esta banda familiar. Por eso vamos a escucharlo ahora de manera solista. En este caso con Pretty

0: Bar Imperio, dice Miguel Mateos, una canción del año 1998, sonidos nacionales que también suenan en All This Time.
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escuchabas a Savage Garden haciendo Crash and Burn. Muy buena canción, ¿eh? ¿Cómo estamos hoy con estos clásicos maravillosos? Con estas canciones que querías volver a escuchar que suenan acá en la radio. Y ahora le ponemos otro ritmo porque llega Toto. Me encanta esta canción.

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0: Música disco que siempre está bueno escuchar, ¿eh? Ahí se iba Venus haciendo Shocking Blue y lo compartíamos aquí en All This Time.
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Stay on this road, dice, ajá, y ahí estabas escuchando su música en el aire de la radio. Canciones que nos gustan, canciones que disfrutamos, canciones que forman parte del aire y de nuestra vida, nuestra historia, y está buenísimo que así sea. Vamos a quedarnos con YouTube ahora.

Sweet and Sister, I am the same girl, lo que estábamos escuchando con esta canción. Ya estamos dándole final, poniéndole broche de oro a nuestro All This Time. Gracias por la compañía, gracias por formar parte de este programa que tanto, tanto nos gusta hacer, ¿no? Y estar acá en el aire de la radio disfrutándolo con vos. Mi nombre es Cristian Carballo, gracias por tu compañía. Te dejo con Dead or Alive. Nos encontramos mañana. Chao.

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Hoy nos metemos de lleno en los grandes clásicos retro de los 80s. En 1984, Foreigner, la banda anglo-estadounidense liderada por Mick Jones y Lou Gramm, lanzó Agent Provocateur, y de allí surgió su icónica balada I Want to Know What Love Is. El tema rápidamente se convirtió en un éxito global, alcanzando el número uno en Estados Unidos, Reino Unido y varios países más. La canción combina un potente rock de los 80 con arreglos de gospel, incluyendo coros femeninos que aportan un dramatismo y emotividad únicos. La interpretación vocal de Lou Gramm transmite vulnerabilidad y deseo, mientras la instrumentación genera una atmósfera épica que se convirtió en marca registrada de las power ballads de la década. El videoclip clásico, con la banda en estudio y los coros acompañando, reforzó la intensidad del tema. Hoy sigue siendo un referente de amor, emoción y la magia ochentosa del rock. Una balada que emociona, conecta y permanece como himno eterno.

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4: Bienvenidos a todos, acá estamos en este día viernes 10 de julio del año 2026. Bienvenidos a Volviendo a los 90. Por el aire de esta hermosísima radio, por el aire de esta señal que hace posible que lleguemos hacia vaya a saber dónde. Viernes 10 de julio, que comenzamos con buena música. Tenemos una playlist impresionante para este viernes. The Vinyls con I Touch Myself en este viernes de Volviendo a los 90.

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Fish, Let Her Cry. Bienvenidos a una nueva media hora de éxitos, media hora de retros de los 90 y de los 2000. Este es de los 90, desde Circo Beat. Fito Páez dice, tema de Piluso.

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Sign of Me, Rolling Stones, uno de los poquísimos temas de la banda donde Keith Richards no toca la guitarra. A Keith no le gustaba mucho el rumbo moderno y superproducido que Mick Jagger le quería dar algunas canciones de Bridge to Babylon, el disco, así que para este track directamente no se prendió. El que se hace cargo de la guitarra rítmica es el mismísimo Mick Jagger, acompañado por el virtuoso Waddy Wachtel en la eléctrica principal. Para suplir la onda de Keith, Jagger armó una banda de sesionistas de un lujo descomunal. El bajo hiper bailable y pesado que te camina en el pecho lo grabó Michelle DeGiorgello, una de las bajistas más grosas del funk mundial. Además, en los teclados y sintetizadores está la mano de Billy Preston, el mítico quinto Beatle. Los arreglos de producción los hizo The Dust Brothers, los mismos productores que venían de romper todo con el disco Odelay de Beck. Por eso el tema tiene ese groove tan moderno y diferente. ¿De qué habla la canción? La letra la escribió Jagger y es una genialidad irónica. Habla de varios personajes de la historia de la religión, como San Agustín o San Pablo, que antes de ser santos fueron grandes pecadores. En el estribillo, Mick se planta frente al espejo y canta: "Hiciste un santo de San Agustín, pero nunca vas a ser un santo de mí". Es una declaración de principios absoluta del espíritu del rock: aceptar los errores, las tentaciones y negarse a la falsa pureza.

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0: Año 1999, Los Five, lindo tema, tranquilito, que se llama Keep On Moving. Y ahora, sí, versión noventosa, noventera, para aquel tema popularizado por los Bee Gees tiempo atrás. En France, Staying Alive.
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Bueno, un tema que parece re fiesta, pero la letra habla de los excesos, de perder el control y de despertarse a la mañana siguiente sintiendo que tu cabeza explotó y que estás cayendo al vacío. Ese contraste entre una melodía hiperactiva y feliz con una letra que habla de autodestrucción es una genialidad muy típica del rock alternativo de esa época. Terror Vision, Oblivion, su carta de presentación y su hit más recordado. En el Reino Unido, Terror Vision fue una banda gigantesca que metió un montón de singles en el top 30. Este tema logró trepar hasta el puesto número 11 del ranking británico en 1994 y los convirtió en el número puesto obligatorio de todos los mega festivales de rock europeos a mediados de los 90 por la energía demoledora que tenían en vivo. Terror Vision decía Oblivion.

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1: Final para esta semana, segunda semanita, primera completa de julio, segunda semanita en realidad. Nos encontramos en cualquier momento, por supuesto, a disfrutar del fin de semana. Juntos nos volvemos a encontrar para compartir más música acá por tu radio. Chau.
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0: Hasta el próximo encuentro.
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6: Qué lindo, qué lindo, qué lindo. Vacaciones, vacaciones, quizás están algunos, otros que ya están presagiando sus vacaciones, algunos disfrutando de la nieve, de los lugares invernales, y otros diciendo: yo ni loco, ni loca, yo espero hasta el verano, que haya playita, mar, arena y sol. Aquí estamos nosotros compartiendo nuestra semana superclásico, qué lindo superclásico que tenemos el día de hoy. Imperdible, quédate.

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1: Así que bueno, este primer bloque viene un poquito más rockeado, después un poquito más pop, pero todos súper clásicos, porque así nos propusimos esta semanita, la semana que viene vamos a estar hablando de amigos, de amigas, qué lindo, qué linda semana que tenemos la próxima, charlar un poquito de la amistad, y la amistad en el tiempo, todo está muy bonito. Así que, nada, disfrutemos de esto, de nuestra semanita musical súper clásica, todo 80s durante 5 días, maravilloso, ¿no?

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1: Bueno, estaba viendo... Me gustan las notas, cuando encuentro notas lindas y más, si tienen que ver con lo que nos gusta a nosotros. Y esto sí que nos gusta a nosotros. Estaba viendo todos los finales alternativos que no se usaron de Terminator, de El Efecto Mariposa, de Jurassic Park, de Mujer Bonita. En algunos casos, por ejemplo, la nota decía que los finales alternativos quizás eran mejores que los originales, que los que conocimos. Estaba bueno chusmear una idea de cómo hubieran terminado esas grandes películas de forma distinta. Sobre todo me quedé con la

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1: Bueno, y viste que la tele, y cuando la agarrás, la animosidad cambia según el día. A ver, no es lo mismo entre semana que un viernes a la noche que un sábado que un domingo. Entre semana, tranquilamente, tenés ganas de mirar, qué sé yo, los Dukes de Hazzard. Claro. Las series como Blanco y Negro, ALF. Llega viernes a la noche y ya queremos películas. Un viernes a la noche, viste que, no sé, le queda bien un Leyendas de Pasión, conoces a Joe Black. El sábado es muy sábado, más salidor, viste, ya ahí vamos un Terminator, un Rambo, Conan el Bárbaro. Capaz que quizás tiene una onda para otro estilo de películas, como Volver al Futuro, digo. Un poquito de ciencia ficción, Star Wars. Ahora, el domingo son películas más familiares, sentimentales. Me pega más como mirar películas de adolescentes o mirar Cuenta conmigo. Es como que cada día de la semana tiene su onda para mirar pelis bien.

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1: La música superpoderosa de Jon Bon Jovi. Y viene un poquitito de Guns. Así estamos nosotros, energéticos y super retro, en esta semanita super clásica.

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4: Bien, yo hablo de las vacas, pero ya el otro día leí que las vacaciones empiezan para los chicos en distintas fechas, en distintas provincias. Ok, sí, hay gente que ya está de vacaciones, hay gente que entra de vacaciones cuando los otros vuelven de las vacaciones, algo así. Y cuando pienso en vacaciones, bueno, no sé cómo están las fechas de vacaciones del trabajo, los que tienen en julio cuando se la toman. Supongo que ha de variar. Estés como estés y estés donde

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2: Y son lindos los temas de películas, ¿sí? Que ahora estaba poniendo temas de películas. Porque uno ya se acuerda del acordeo, el baile. Uno quiere bailar cuando los escucha.

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1: Bueno, y lo dicho, sí, pasaba John Farnham con Tú eres la voz, temón para mí. Y bueno, Footloose, listo. ¿Bailaste a los Flash Dance recién? Bueno, bailé un poquito a los Footloose.

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1: Energía de viernes, linda onda de viernes y super clásica en nuestra semanita musical, nuestro corte temático. Ya venimos la semana que viene con lo de los amigos.

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5: Y algo más clásico que este Maxi Priest con su Wild Wild World, que no era de él, era un cover, sí, pero fue de los 80s. Para mí la versión más bonita. Bien, la de los 90s también está buena, pero esta me gusta más.

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2: Claro, y si hay que hablar de un temazo súper clásico, Pop hace al mundo, es uno de ellos. Imperdonable no ponerlo.

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1: Claro, y si escuchás este tema, cómo se te mueven las piernitas, ya lo dije. Otro tema de la película Flash Dance. Sí, de esos que te mueven.

0: titubeó un poquitito. Bueno, Milly Vanille tenía que estar por acá, claro que sí. Titubeó un poquito con este tema de Opus. Este es un súper clásico, pero su otro tema, Faster and Faster, también es como que tiene mucha energía. Me gusta mucho. Pero elegimos el más clásico porque así tenía que ser. 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
5: Bueno, este julio, para mí siempre digo, está lleno de cancerianos y cancerianas que conozco que cumplen años. El fin de semana va a ser mi natalicio, por ende, cuando nos veamos la próxima semana, ¿qué se van a encontrar? Conmigo más viejo, da gran 7. Se pasa el tiempo. Debería saludar a 1 millón de personas, pero bueno, ya está. Lo importante es que se celebra con familia y con amigos. Algo que está muy, pero muy bien. No es diet, pero está muy bien. Digo no es diet porque vamos a venir asadito, asadito, torta, torta.

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2: Se vienen dos temazos que tuve en mi primer cassette allá por 1980 y no me acuerdo cuánto, que yo era muy pequeño que iba a los bailecitos, yo creo que era 88, 89. Tenía este maravilloso Hola Murder Asher y Extreme Love de Depeche Mode. Dos temas que son parte de la historia de mi vida. Por eso, para mí son súper clásicos, además de que ya son súper clásicos, ¿no?

0: está hermoso temón. Un temón, este de Pech. Un poquito de onda, un poquito de Queen hacía falta, ¿sí? Podía poner otro y elegir otro tema, pero era, no sé, muy de viernes este tema.
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1: Bueno, mis niños y mis niñas, llegamos al final de un tiempo que fue hermoso, semanita musical, super clásica. Hicimos una semanita de relax, como lo dijimos, ya la semana que viene nos venimos con amigos de la infancia, la secundaria, nos ponemos nostálgicos hasta la pantorrilla, porque así nos encanta. Y de paso, bueno, recibimos el día de la amistad.

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Hola, hola, hola, hola. ¿Qué tal? ¿Cómo les va? Placer de saludarlos. Qué bueno llegar siempre a la radio, encontrarse con mucha buena onda, mucha buena vibra por acá. Arranca el fin de semana. Llegó el mejor día, el viernes. Pasó el día de la independencia, pasó el 9 de julio. Nos tomamos el feriado y digo nos, porque acá la hinchada producción también disfrutaron del día de ayer. Bueno, feriado puente hoy, pero hoy ya plena actividad. Y plena actividad porque estamos así, supermanija. Mañana juega Argentina.

Bueno, vamos a Argentina mañana. Mañana queremos verte ganar, Scaloneta. Luego de la infartoneta, luego de sufrir tanto Cabo Verde, Egipto. Bueno, que se venga Suiza ahora. El relojito suizo. Mañana, qué linda excusa para juntarse, para hacer planes ya, desde ya. Empezar a mensajearte con tu amigo, con la familia. ¿Qué hacemos? Picada, asadito, juntada, algo seguro. Claro, ¿qué propone la hinchada? Supercarne de Ser Rubén, el asado mundial. Viene bien, ¿eh? Mañana le vamos a preguntar a la gente de Supercarne de Ser Rubén. Claro. ¿Por qué no? Ya pasó Francia. Era bueno lo que se venía pensando, más allá de que me hubiese gustado que Marruecos le ponga un poquito más al partido. Igual claramente demostró Francia que es la candidata para llevarse la Copa del Mundo. Una gran selección. Bien, Dembélé, Mbappé, rumpenal Mbappé, ¿eh? Ojo, ojo, acá el que decía, bueno, no erra nunca, bueno, así tienen que patear. No, bueno, Mbappé, rumpenal ayer. Erran todos. Así que no carguen con el capitán argentino solamente. Y mañana van a ver al variante, se me dice por acá producción, a ver, vamos a chequear porque sé que Argentina pleno entrenamiento, me parece que va a repetir el equipo, lo que sí se van a dar variantes ya en el segundo tiempo, eso sí, para ver cómo modificar el juego de Argentina según cómo se vaya llevando el encuentro, el partido. Mañana 22 horas y nosotros vamos a tener la previa en la tele, pero mañana vamos de 20 a 21. Mañana tenemos horario excepcional, pantalla de Canal 7. No se olviden, anoten bien, anoten. Sí, anoten. Mañana de 20 a 21 horas. Mañana el programa de 20 a 21 horas. Así que modificación que también estamos mostrando ahí en la pantalla del 7. Acá en las plataformas. Y también en el grupo de WhatsApp. En el estado subimos producción. ¿Me permite? Claro, sí. Comunicamos a todo el mundo que mañana el programa en la tele se modifica el horario. Vamos de 20 a 21 horas. Una hora antes, exactamente una hora antes. Luego viene la previa de Argentina. Y luego, claro, nos quedamos ahí súper enganchados a la pantalla del 7 para disfrutar, ojalá sea, la gran victoria del seleccionado.

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0: Bueno, me encanta. Qué buena canción de Jungkook para arrancar así la jornada de día viernes a toda música. Bien arriba, que se viene el fin de semana con todo. 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

0: Bueno, extraño esas noches de verano, aunque con el sol estos últimos días te trae ese recuerdo lindo de veranito. A ver, estaba chequeando el extendido. Mañana va a haber un descenso de temperatura. El domingo también, una máxima que no va a superar los 18 grados. Pero bueno, igual, disfrutemos del viernes, que está maravilloso. El mejor día de la semana, maravilloso viernes, con sol a pleno. La temperatura alcanza ya los 13 grados. Te voy a saludar por acá, Fernando. Hola, ¿cómo te va, monstruo, máquina? ¿Todo bien? Algo de Mike Reilly o Bonnie Tyler, Eclipse Total del Corazón. Fernando, querido, ya voy a regalarte. Ayer me estaban pidiendo algo de Bonnie Tyler. Se conoció la triste noticia del fallecimiento de esta gran cantante, ícono de los años 80. De hecho, el próximo sábado, en el programa de la tele, vamos a homenajearla a Bonnie Tyler. Vamos a tener ese video, Eclipse Total del Corazón, temazo. Un lento de aquellos que marcó sin dudas los años que recién hacía mención. Así que bueno, el próximo sábado la vamos a recordar a la gran Bonnie Tyler.
1: Samuel, saludos para todos, bonito fin de semana. Si puede ser un temita para Gohan, Onminelu, Dios Frajasa, gracias, mano.
0: Dale.
1: Saludos.
0: Dale, dale, que tengas una muy buena jornada, lindo comienzo de fin de semana. Ya voy a programar ese tema para Gohan, para tu hijo. Ya viene O Frajasa.
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3: Buen día, buen día, Samuel. Buen viernes. Excelente fin de semana. María Inés reportándose.
0: Bueno, me encanta el reporte diario de mi amiga Mariana Inés, que también siempre está. Te voy a regalarle una canción a Lautaro, que vio el fin de semana en Space, pantalla chica, la película Cobra, qué bueno. Ahí lo vemos a Silver Stallone. Muy bueno lo tuyo, querido. Y siempre que uno puede ver esos inolvidables éxitos de la pantalla grande, como la película Cobra. Lautaro, ya voy con lo tuyo.
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0: Hablando de corazón, ¿qué corazón mañana? Aguante corazón, aguante mañana, Bueno, vamos a Argentina, estamos así esperando lo que va a ser el gran partido que mañana, por la noche, mañana, pantalla del 7. La previa de 20 a 21, una hora antes. Mañana vamos una hora antes de 20 a 21, no se olviden. Abonado 598 desde Humahuaca. Dice, medio raro por acá, un poco frío, calor. Igual, siempre un cielo azul, un sol tremendo ahí en Humahuaca. Voy a saludar a Ariel, que vive en el barrio Chijra, desde Humahuaca, también a Robin. Y saluda a la gente que trabaja acá en el negocio. Un tema de Richard Marx. Bueno, dale, vamos a programar, Rodrigo, algo de el gran Richard Marx, y te lo voy a regalar.

0: Hola Samuel, por fin es viernes, por fin es viernes, bueno, me falta poco para otro encuentro con la selección.
1: Claro, mañana.
0: Pero ¿qué va a hacer Montenegro? Tiene que tener un...
1: A ver.
0: ¿Cómo te puedo decir eso? Hacer un electrocardiograma mañana, o ahora, antes de
1: encarar
0: el partido,
1: Claro.
0: La verdad, el sufrimiento que fue contra Egipto fue terrible.
1: Sí.
0: Y bueno, mañana que se dé lo que se dé, que va a ser. Lo mejor sería comer antes, o hacer la picada antes del partido. Así se va tranqui al partido.
1: Claro.
0: Si no, bueno, viste, a uno les cae mal y esas cosas, uh-huh. Bueno, nervios y esas cosas, bueno.
1: Tremendo.
0: Yo recomendaría eso. Y bueno.
1: Sí.
0: Y sí, variantes tiene que haber mañana.
1: Claro.
0: No hay que confiarse. Bueno, claro. Pasame algún tema de Bonnie Tyler.
1: Dale.
0: Que ayer, bueno, se dio la triste noticia de su fallecimiento. Uh-huh. Bueno, Samuel, suerte para mañana a todos los que somos hinchas de la Argentina,
1: claro.
0: A todos los que nacimos aquí en Argentina, y bueno, saludos para todos.
1: Bueno, te mando un abrazo enorme, querido, se trata de mi amigo Ramiro, así en el barrio Chijra. Qué lindo vivir por esa zona, Ramiro, y tener la radio al lado, poder disfrutar la jornada. Para todos nacidos en el suelo de la República Argentina, mañana... Lo que va a ser mañana por la noche, mamita.

Y no pudo el equipo africano, que la verdad se esperaba un poquito más así de Portugal. Pensaba que le daba más batalla a una Francia que terminó controlando todo el partido. Penal marrado de Mbappé. Luego vino nuevamente para ratificar que está en un excelente momento Mbappé, al igual que Dembélé. No quedaron africanos, no quedaron, solo el sudamericano es Argentina, porque luego son seleccionados europeos. Qué duelo que va a llegar. Me parece que va a pasar España. Hoy juega La Roja. Hoy juega España-Bélgica. Vamos a ver cómo se da el encuentro. Ojalá que pueda ser victoria. Digo, no sé. Ya no sé qué decir. Si digo que gane Bélgica, va a ganar España. Y bueno, voy a decir que gane España, así gana Bélgica. Bueno, voy a mandarle por acá un gran abrazo para Ana. Dice, pasá el tema favorito de Einar Sarkl, Chico Malo. Bueno, voy a ir con Lo Tuyo. Te mando un abrazo enorme, Ana querida, saludándonos desde el Hospital San Roque. Qué lindo estar ahí en el hospital. Distintos lugares, departamentos del Hospital San Roque. Sé que cada día la radio se mantiene encendida por allí.

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tema que voy a regalar para mi amiguito Gohan y también para Javier el papá, que cada día me lleva de paseo, vamos ahí en el taxi, para un lado, para el otro, y qué bueno pasear y haciendo disfrutar también a pasajeros de la mejor música del mundo. Se trata de Ofra Haza y Minalú. Leo, se pone en contacto mi amigo Javi, directamente desde Necochea 338. 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Claro, al palo me dice por acá hinchada, mañana vamos a alentar a Argentina.

A ver, se pone en contacto por acá Sergio, me dice: buen día, usted que sabe de fútbol, ¿por qué siempre dos del otro equipo nos complican con peligro de gol y nosotros tenemos 10 jugando en el área grande del otro campo de juego y no podemos meter la pelota? ¿Será que nos falta un verdadero 9 como Maravilla Martínez de Racing? Es otro jugador, ¿no? Cambia todo, dice mi amigo Sergio. El Flaco López es figura en Brasil y en varios opinan exactamente igual, periodistas que lo ponen siempre muy bien al Flaco López. Es una alternativa, me parece que Scaloni le va a dar la oportunidad al Flaco López en el segundo tiempo. Bueno, ¿verdad? Sí, yo tanto no me preocupo por un equipo de mitad de cancha hacia arriba, salvo la generación de fútbol que falta ahí en mitad de cancha o tres cuartos de cancha. Me parece que Lo Celso sería una buena variante. Paredes va a seguir siendo titular, lo van a mantener. Y bueno, a ver si puede entrar el Chico Almada, que juega enganche habitualmente en su equipo y que pueda jugar también en un lugar cómodo y poder generar ese fútbol. Adelante luego, no. Imparable Messi, me gustó Julián, que en el segundo tiempo entró bien Lautaro, pero atrás, el tema es atrás. Jugamos mucho en el área rival, jugamos mucho en el campo rival, pero cuando te meten la contra con velocidad complican. Ya así nos sorprendió Egipto, también sorprendió Cabo Verde. Así que bueno, ojo, me parece que ahí atrás está el tema, ¿eh? La defensa, habrá que ajustar un poco más la defensa, la velocidad. Imagínate, si los egipcios te ganaron en velocidad, anda, correle a Dembélé, corre con Mbappé, ¿no? Bueno, por eso me parece que ahí hay que ajustar en la defensa. Me parece que lo sabe Scaloni, me parece que ha trabajado en esto y ojalá que mañana podamos ver algunos resultados. Hay que defender. Cuando se tiene la pelota vamos todos, pero cuando se la pierda bajen todos a defender.

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2: 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Se pone en contacto por acá Raquel, dice: hola, ¿cómo te va, Samu? Mandarte un abrazo grande. Mañana vamos a Argentina, mañana 2-1 ganamos, pero sin tanto sufrimiento. Bueno, Raquel, anoto tu resultado. Se pone en contacto también por acá mi amigo Marcelete. ¿Cómo anda, Marcelo, querido? Dice: cuánta razón, Samu, hay que ajustar el fondo. La defensa tiene mucho que ver, hay que defender, equipo que defiende bien termina ganando. Y bueno, en la defensa, o forma parte de la defensa el arquero también, y esto quería acotar, mirá que el Dibu no apareció el Dibu, ¿eh? No aparece el Dibu, no es el Dibu del Mundial pasado, le llegaron muy pocas veces al arco del seleccionado argentino y terminaron convirtiendo siempre. Así que ojo también con eso, ojalá que pueda aparecer el Dibu, una mano salvadora, tapar, poner bien el cuerpo, una pierna salvadora, pero tapar una y darle a Argentina el ánimo necesario desde el fondo, desde esa defensa, donde también forma parte del arquero, y poder remar para adelante el equipo argentino. Bueno, vamos mañana, ¿eh? Estamos así. Bueno, me traiciona por ahí un poco el periodista deportivo, pero tengo unas ganas, igual que vos, ¿eh?, de meterme a la cancha ya, a jugarla. ¿Cómo estamos hoy? ¡Para! ¡Ah, Raquel! Raquel dijo este tema, no el que sonó recién. Bueno, a mí me suena igual. Y valga la redundancia. Muy bueno, Backstreet Boys. Debe traer un lindo recuerdo, Raquel. Promediando los años 90. A ver, un poco más.

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me encanta, qué buen tema. Se lo voy a regalar para mi amigo Lautaro. Recién estaba chateando por acá con Lautaro. Siempre encantadísimo con toda la música de la radio. Y me dice mi amigo Ramiro, Paredes está intratable, lo demostró frente a Egipto. Y lo que hizo, obviamente terminó ayudando al Dibu, y el Dibu no es el arquero que fue el Mundial pasado. Bueno, lo que contaba recién mi amigo Ramiro, falta que aparezca también el Dibu. Bueno, ni hablar el momento del Cuti Romero. Cuti Romero que anda realmente muy bien, muy bien. Y me gustó cuando subió de 9. El Cuti se mandó al ataque. Bueno, me gusta, ¿eh? Cuando está jugado Argentina, sí, la verdad que vemos algunos jugadores cambiando de posición y logrando precisamente rendir en otra posición. Y me dice Ramiro que lo pongan a Usain Bolt. Y faltará, ¿eh? Usain Bolt para ganarle velocidad a un Dembélé y Mbappé que andan imparables. Igual te digo, Argentina tiene otro juego y es otro planteo. Y siempre se da otro partido, o sea. Pero primero hay que llegar. Ve, así somos. Ya estamos jugando la final. Todavía no jugamos frente a Suiza, no alcanzamos semifinales. Del otro lado, en esa llave, está quedando Noruega con Haaland e Inglaterra, que también viene bien, con Kane. El Kane de Inglaterra y el Haaland de Noruega se van a ver las caras mañana, sí, la verdad que doble jornada mañana. Hoy solamente España-Bélgica, mañana doble jornada. A la tarde se define el rival de el ganador Argentina-Suiza. Ya va a haber uno en semifinal esperando rival. ¿Será Noruega? ¿Será Inglaterra? A vos, y te pregunto a vos, ¿quién te gustaría? ¿Noruega o Inglaterra? A ver, contame. Y de paso, tira un resultado, ¿cómo sale Argentina? Bueno, estamos recepcionando resultados. Quien pueda acertar el resultado se va a llevar un lindo premio de Casas Sex Shop Rinda Más. Nombre y tres últimos números del documento. Dejame un resultado para mañana. El partido de la escaloneta, pero también contame a quién te gustaría enfrentar en semis en caso de pasar. ¿Inglaterra o Noruega? ¿Noruega o Inglaterra? Bueno, esta versión de Stevie Winwood está buenísima. Volvela. También es un tema de película. De la película Bumblebee. Me acordé. El otro día me enganché con Bumblebee. Qué bueno, qué tierno Bumblebee. Amamos los autos y los Autobots.

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0: Pero me encanta, qué buena canción de Where Are You. ¿Dónde estás? ¿Dónde estás? Bueno, contame un resultado para mañana. Animate a tirar un resultado. Si acertás, tenés un premio muy, muy lindo. 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
2: Hola Samuel, buen día. Renato Abonado 491, me reporto de Palpalá para saludar a Fabio, a Edith, a la promo 88, al Sagrado Corazón. Y bueno, desearle a todos un muy feliz viernes y un buen fin de semana para todos. Y si puede ser el tema de Patrick Hernández, Born. Gracias.
0: Bueno, mandarte por acá un gran abrazo, querido. Que tengas un excelente comienzo de fin de semana. Ya voy con Born to be Alive, nacido para vivir. Anda, en contacto por acá mi amigo Horacio, dice qué tema presente como cada día. Where are you? Ahí en la zona de San Pedrito, la gente de Aguscar. Enorme abrazo para mi amigo Horacio. Ya con la bandera también ahí para mañana flamearla. Quedó la bandera de ayer, del 9 de julio. Bueno, queda la bandera de todo el mundial, ¿no? Pero ayer vi una ciudad embanderada. Recorrí algunos barrios. Me encanta que saquen la bandera. Hola, ¿cómo va? Desde Palpalá, el abonado 906. Dice, buen día, como siempre, disfrutando de la radio, la buena música. Quiero pedirte Extraños en la Noche, o bien Extraño de Amor. Ah, el tema de Pitch Mow. Abonado 906, voy a saludar a Renato, a Edith. Que tengas un día muy lindo también, buen comienzo de fin de semana. Y ya voy con Strange Love, Extraño Amor, de la banda de Pitch Mow.
3: Hola Samu, ¿cómo estás? Buen día, hermano. Bien. Resultado para mañana.
0: A ver.
3: 0-0. Reivindicación del Dibu Martínez. Pasamos por penales.
0: No.
3: Así que bueno, ese es mi resultado para mañana. 4-13, la última 3 de mi documento.
0: Dale.
3: Un abrazo, querido. Y vamos con la escaloneta todavía.
0: Dale, dale. Te mando un abrazo. Habrá que sufrir tanto. Mira que con Cabo Verde se sufrió. Con Egipto se parió prácticamente. Sí, si vamos a penales mañana, no me imagino. No. Ojalá que no, pero bueno, está bien lo que tira por acá Héctor, que dice 0-0 y luego penales, y ahí gana la escalone.
3: Si no se sufre, no vale.
0: Sí, verdad que si no se sufre, no vale, es verdad. Hay que sufrir un poquito, pero no tanto. Te mando un abrazo, Héctor, querido. Me encantó el resultado. Está buena, puede pasar, ¿eh? El otro día, si no recuerdo mal, le dio en el blanco con el resultado. Incluso dijo, no le van a hacer goles al Dibu y va a ganar Argentina. Y tiró bien el resultado, mi amigo Héctor, acertando. Un brujo, mi amigo Héctor.

0: El tema que voy a regalar para Ana. Se pone en contacto por acá, Ana. Siempre, cada día está ahí con la radio al lado. Es muy buena, me dice la compañía. Está bueno siempre llegar a tantos lugares. Y muy en particular, ahí en el Hospital San Roque. Bueno, un beso, Ana. Este tema regalo para vos. La banda centroamericana Inner Circle.
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0: y Egipto, que no son nadie, Francia es como que más fuerte.
1: No, no es Francia. Mañana vamos con Suiza. Francia, si Dios quiere, en la final. ¿Se repite la final o será España o Francia? Y puede ser también Bélgica, no sé. Bueno, un beso para la abonada 312. Mañana Argentina-Suiza, primero Suiza. ¿No sabes que uno a priori siempre opina así? Cuando se jugó con Cabo Verde no son nadie. O no pasa nada, es un equipo ganable. Y mirá lo que nos hizo. Y luego pasó lo mismo con Egipto. Uno se burlaba, hablaba de la momia, Tutankamón, se hicieron memes. Bueno, no te digo caminando, pero se pasaba. Y casi afuera. Mañana Suiza. Así que no hay que subestimar absolutamente a nadie. En la cancha y dentro del campo de juego son 11 contra 11, por eso también se va a jugar la vida Suiza, ¿eh? Un relojito Suiza. Ah, se va a meter Heidi. Jugamos con Heidi. Qué tierno. Verdad, verdad, me hizo acordar. Bueno, vamos a hacer como se va mañana. Ojalá que mañana podamos disfrutarlo y no tanto sufrir, digo. Pero, verdad, sufriendo un poquito por ahí se valora más. Pero ha quedado en Argentina de que ningún partido es accesible. Creo que asumieron los jugadores también que perdiendo se puede remontar. Eso está bueno, está muy bueno. No bajar nunca los brazos y poder creer que se puede siempre más. Bueno, me queda un tema pendiente del símbolo. Se lo voy a regalar a Claudia, que aparece por acá saludándonos. Que tengas un excelente día, Clau. Te voy a anotar, 2-0 gana Argentina, me dijo Claudia. Limbo Reggae, ¿o quieres esta canción? A ver, también está buena. O esta me gusta más, ¿eh? Bueno, me dijo algo del símbolo. Elegimos Madagascar.

0: Me cuenta por acá Claudia que lo baila ahí en el trabajo. Se da tiempito para poder bailar. Claro, la radio ahí acompaña, bailamos un poco. Y lo recuerdo, debe traer Madagascar, el símbolo. Bueno, me envió por acá mi amigo Ramiro el banner. Veo por acá el flyer. Mañana Heidi versus Mirta, nuevamente Mirta Legrand. Está frente a frente. A ver, a ver, a ver, qué buen man. No. Suiza con Heidi. Argentina con Mirta Legrand. Cara a cara mañana. Bueno, vamos a Argentina. Hay que ganarle al reloj suizo. El relojito que no funcione tanto y mañana podemos ganar, no te digo tranquilamente, pero que ganemos bien. Se viene un lentazo, escuchá.
1: 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Wow.

siempre vamos a recordar esa hermosa voz. Se llama Eclipse Total del Corazón, ícono de los años 80, 1983 exactamente, para un tema que ya queda inmortalizado con la voz de la gran Bonnie Tyler, que se nos fue el día de ayer. Ese abrazo al cielo para recordar a una verdadera grande. Tenía 75 años. En un momento acá en la radio se informó de que pasaba por un delicado cuadro de salud. Estaba en coma y bueno, finalmente el desenlace del día de ayer. Va a tener su homenaje ese tema emblemático, Eclipse Total del Corazón. Ya lo separé el día de ayer, cambiamos. Eso lo vamos a aclarar también ahí en la tele, porque venía otro tema, pero como sucedió lo que sucedió y bueno, no quería que en el programa de la tele no la podamos ver a esa, a Bonnie Tyler. Así que mañana de 20 a 21, mañana una hora antes, una hora antes, por el partido de Argentina, mañana estamos en la tele, pantalla de Canal 7, una hora antes de 20 a 21 horas, para mostrarte lo mejor de Bonnie Tyler.

buena canción que los argentinos adoptaron para cantarla, interpretarla, obviamente cambiándole la letra en las canchas argentinas. Impresionante este tema, como el hincha argentino, el hincha del fútbol, puede lograr cambiar y adaptarla para corearla, para cantarla ahí en el estadio de fútbol. Increíble. A ver si tenemos ese canto ahí en el estadio. Ya lo vamos a proponer. Pero está muy bueno este tema, que le pertenece a la gran cantante galesa, la gran Bonnie Tyler. Una de las voces representativas del pop, del rock, años 80, ¿cómo olvidarla? ¿Cómo no disfrutarla ahora con más? Acá siempre sonó esa.

te quiero ver, bicampeón. No, me encantó este tema. ¿Cómo es el argentino? Realmente creativo en eso, de ponerle letra, de transformar una canción, agregarle la letra y alentar a la selección. Argento de la cuna hasta el cajón. Así estamos. Bueno, voy a mandarle por acá un gran abrazo para Claudio, que también dice, a ver, 3-1 gana Argentina mañana. Bueno, te mando un abrazo, querido, gracias. Y dice, aguante. Aguante. Aguante mañana la juntada. Bueno, veo por acá, se pone en contacto Luis. ¿Cómo anda mi amigo Luisinho? Quiere que le comparta ahí el video que instalamos en el WhatsApp, ahí en el estado. Bueno, dale, ya te lo voy a compartir. Bueno, hay modificación de horario para mañana. Modificación de horario. Mañana el programa Remember, pantalla de Canal 7. Mañana va Remember una hora antes. El Remember de cada sábado a la noche. Mañana de 20 a 21. Una hora antes, luego ya nos quedamos enganchados. Así en la pantalla del 7 para ver Argentina-Suiza. Así que mañana una hora antes. Atención, una hora antes. Me dice mi amigo Luisinho, pasala muy bien. Saluda al amor de mi vida, Mónica. Bendiciones para ellas. Saluda a Tini, estamos acá disfrutando de la radio.

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1: Bueno, veo por acá, se pone en contacto Mónica. Me dice, hola, ¿cómo te va, Samu? ¿Para cuándo otro baile retro? Muy pronto vamos a tener un evento. Muy pronto una juntada retro seguro.
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1: Bueno, para Mónica era regalo también las canciones de Bonnie Tyler. Regalo para vos, amiga. Ya le voy a regalar también un tema para Ariel. Se pone en contacto por acá. Dice, gana Argentina 2-1. Ganamos sin sufrir, Samu. Bueno, aunque un 2-1... hasta el último minuto vas a pedir que pitazo final, ¿no? Un 3-1, me encantaría un 3-1. O un 3-0. Que aparezca, por favor, el Dibu. Hola, ¿cómo te va? Buen día, disfrutando de la radio. Como siempre, en La Bonada, número 60. Mañana gana Argentina con la ayuda del Diego. Desde el cielo, el Diego guía a Messi. Así que bendiciones al Todopoderoso. Bueno, un abrazo enorme, mi amiga Valle. Abonada número 60 se va reportando mañana. Hay victoria Argentina, claro que sí.

0: Samuel, ¿cómo estás, querido? Buen día, buen día. Acá escuchando tu radio, la hermosa música que siempre nos pones y alegras cada mañana. Por fin es viernes, Samuel, por fin es viernes.
1: Claro, qué lindo.
0: Bueno, comentarte que nosotros hoy nos juntamos en el espacio, multiespacio de acá de Coronel Área, a practicar coreos de Gapul.
1: ¿Sí? Mira vos.
0: New Imagen Gapul, saludos para todos los chicos de New Imagen.
1: Sí.
0: Así para mañana hacer el aguante a nuestra selección. Mañana ganamos. Así que bueno, gracias Samuel, saludos.
1: Dale, dale, te mando un abrazo enorme, querido. Por haber si invitan, me sumo a bailar un rato ahí. Me vendría muy bien bailar un poco, digo. Antes de saltar mañana para un lado o para el otro con los colores celeste y blanco. No, you are the woman. El tema se lo voy a regalar a Gisela. Se pone en contacto por acá, sí. Que tengas un excelente día. Muy bueno, Bad Boys Blue. Y se pone en contacto por acá Mónica. Dice, hola, ¿cómo va? Buen fin de semana para todos. Corazón de diamante. Qué buena canción que va a venir. Te mando un abrazo grande, Moni.
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0: qué buena canción, qué lindo recuerdo. Un tema que vamos a regalárselo para Mónica, que se contactó eligiendo Corazón de Diamante. La versión clásica de Alan Walker. Una excelente interpretación para un tema que sonó mucho acá en Remember y que habitualmente lo volvemos a traer. No se olviden de grabar los audios. No te olvides del mensaje en el WhatsApp. Déjame un resultado para mañana.
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0: Bueno, me dice por acá mi amigo Claudio, cuando quieras, te esperamos ahí en New Imagen. Bueno, a ver cuándo me doy una vuelta, quiero bailar en serio, ¿eh? Me encantaría bailar ya con esta canción. Motivante. Para recordar los años 80, para meternos en esa década dorada, donde este tema, algunos recordarán, sonó mucho en los boliches de la época. Se trata del dúo Modern Talking. Dieter Thomas, el dúo más famoso de Alemania. Esta es una versión extendida que también nos encanta difundir acá en Recuerdo. Se llama Jerónimos Cadillac. Y si se animan a bailar, estaría muy bueno ahí en casa, dale.

Bueno, más, sigo repasando por acá el WhatsApp. Dice, hola, ¿cómo te va? Lindo viernes, por fin llegó el viernes. Hermoso día, saluda a Gonzalo, Willy y Nico. Estamos acá trabajando a full en sintonía de la radio. Dedicales algo del grupo del dúo Modern Talking. Si puede ser Mona Lisa. Leonardo, mi amigo el soldador, ¿cómo anda Leo, querido? Abrazo para Leo. Voy a reiterar para Gonzalo, Willy y Nico, que también trabajan así, están a full y a full con la radio. Bueno, tenemos la canción Mona Lisa, va a venir ahora. Así disfrutamos del gran tema solicitado. Y hablando de éxitos solicitados, se pone en contacto por acá Enrique, dice, hola, ¿cómo va, Samu? Para mí gana Argentina 3-1, voy con ese resultado, anótalo, a ver si gano algo. Bueno, te anoto, el próximo lunes vamos a saber ya con resultado puesto cómo se dio. Ojalá, claro, que sea gran victoria Argentina. 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

0: Bueno, veo por acá, se pone en contacto Susana. Hola, ¿cómo te va, Samu? Buenísima la radio. Mañana es el gran día para la Argentina. Quiero un tema del Indio Solari como cábala. Cualquier éxito para alentar a la escaloneta, para alentarlo a Messi, que es un excelente jugador. De parte de Susana, Susana querida, hoy tenemos como cábala bloque nacional algo del Indio Solari, algo de Redonditos de Terricota que vamos a compartir. Bueno, un beso para Susana, gracias por la banca de cada día. Valentino, mon amor. Uy, buena canción, qué lindo recuerdo. Otro bien bailable. Otro bien de viernes. Suena acá en Recuerdos.
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0: recuerdo haber visto un video donde Thomas Anders, Thomas, el morocho de los Modern Talking, que alguna vez llegó por el continente sudamericano, por acá, por América, más exactamente en esta región Sudamérica, Festival de Viña del Mar, vecino país de Chile, así haciendo este tema, Mona Lisa, Just We Two. El tema se lo voy a regalar a Gonzalo, regalo para Nico, regalo para Willy, un abrazo para mi amigo Leo.
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0: Y me cuenta por acá Sergio que ahora me sigue disfrutando de la radio en casa. Tiene que cambiar algunos bujes ahí al taxi, tiene herramientas, pero tiene lo indispensable para poder trabajar con tranquilidad. La radio al lado. La tenés ahí para disfrutar ahora lo mejor de Dan Jarro.

0: Bueno, veo recopado por acá mi amigo Roberto. Roberto, querido, qué buena banca que tenemos ahí. Me encantó la foto camiseta de Argentina. Bien ahí, Roberto, vamos a Argentina mañana. Regalo para vos, lo mejor de Dane Jarro.
1: Estos son los datos del tiempo. Es la hora
0: 12:37 minutos.
1: La temperatura es de
0: 17 grados.
1: Y la humedad
0: 50%.
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0: El tema que viene programado porque Graciela anda copadísima en la casa. Dice que lindo viernes, soleado, Samu. Vamos a Argentina, mañana gana la escaloneta 2-0. Me encantó tu resultado, ahí va lo tuyo.

0: Bueno, veo por acá, se pone en contacto mi amiga Gladys. Hola, ¿cómo te va? Acá disfrutando de la radio como cada día. Emanuel, chica de humo, la canción que te pido. Y vamos a Argentina mañana. Bueno, un abrazo para mi amiga Gladys Martínez. Gladys, no me tiró un resultado, Gladys. ¿Cómo sale el encuentro mañana? A favor, claro, a favor de Argentina. O puede ser empate, como dijo Héctor. Define y gana por penales Argentina. Hola, que tengas una linda tarde. Un abrazo enorme para todos ahí en la radio. En el canal, mañana vamos por la pantalla del 7. Una hora antes, mañana de 20 a 21 horas. Mañana el Remember de cada noche de sábado se adelanta una hora porque, claro, juega luego Argentina. Mañana vamos de 20 a 21 horas, pantalla de Canal 7. Ahora Micro Music. Escuchá.
1: 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Andrés Calamaro es uno de esos artistas que supo contar como pocos las vueltas del amor, el desorden emocional y la vida sin filtro. Después de su etapa en Los Rodríguez, inicia una carrera solista donde mezcla rock, pop y una sensibilidad muy personal. Y ahí aparece Flaca, una de sus canciones más recordadas. La historia nace desde la simpleza. No hay metáforas rebuscadas ni grandes giros poéticos. Calamaro contó más de una vez que la escribió casi como una charla directa, sin pensar demasiado, dejando que la emoción hable sola. Justamente por eso conectó con tanta gente, porque suena honesta, cercana, real. Flaca habla de una relación intensa, de esas que dejan huella aunque no duren para siempre. No señala culpables, no dramatiza de más. Simplemente dice lo que duele, lo que falta y lo que todavía queda. Una canción que con pocos acordes y mucha verdad terminó convirtiéndose en un clásico del rock nacional.

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Tengo la tanda, quédate, ya venimos.

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0: Bueno, me encanta, qué buena canción. Master and Servant. El tema de Hit Hunter, que también suena acá en Recuerdo. Me cuenta por acá mi amigo Ramiro que hoy se cumplen 12 años de la dramática definición allí en Brasil 2014. Instancias de semifinales se definió desde los 12 pasos. Me acuerdo bien, buena atajada de Romero, buena ejecución del Kun. Bueno, Argentina pasó a la final. 12 años de aquel Brasil.
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0: Donde en Brasil se entonó el Decime qué se siente. Ya pasaron 12 años increíblemente. Momento de compartir a las orientales. Sí, sí. Sí, sí. Sí, sí. Se llama Dreams Come True. Los sueños se hacen realidad.

0: Luego por acá se pone en contacto mi amigo Luisinho. Dice, gracias por la buena onda, que Dios te bendiga siempre. Sos una muy buena persona. Y el próximo viernes mi amigo Luisinho va a hacer llegar una sorpresa para regalar, para sortear acá en el programa. Dice, regálale una buena canción para mi gran amor, para Mónica. Por un beso enorme para Mónica, de parte de Luis, el amigo Luisinho. ¿Qué tal este tema? Los sueños se hacen realidad. Siempre es una realidad cuando lo soñás y cuando perseguís precisamente ese sueño. Un abrazo, mi amigo Luis. Un beso para tu amor, Mónica. Que tengan un excelente día.
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0: Estaba por acá chateando con mi amigo Marcelo Almaraz. Marcelito querido, dice, hola, ¿cómo te va? Te estamos escuchando desde Las Lajitas, acá con mi señora que hoy me espera con una lasaña mortal. Ah, mirá vos, una lasaña, qué rico. Lasaña mortal ahí para disfrutar, Marcelo y señora. Dice, buenísimo el programa, full con la radio revuelta. Marcelo Almaraz, te voy a regalar esta canción More Than Beat. Sí, ¿se acuerdan? Bueno, es una joyita de acá, del programa.

me cuenta por acá mi amigo Luisinho que en este preciso momento está trabajando allí en la Ciudad del Carmen. Le quería regalar una muy buena canción a Mónica, al amor de su vida, su señora, que pronto va a regresar a Capital para poder coordinar regalos acá en la radio. Un enorme abrazo para mi amigo Luis, para Luisinho, que le manda un beso, para Mónica, su señora. Reggae Night, More Than Beat. El tema que voy a regalar también para quienes cada día están con nosotros. Quédate acá, estás en La Inolvidable.

0: Más que nunca como en
1: A
0: el
1: ver,
0: partido.
1: volvé, volvé, volvé porque la tenemos a nuestra querida abonada Fernanda que siempre inventa un canto para alentar a la escaloneta. A ver.
0: Mañana nuestra selección volverá a brillar, más que nunca como en el partido anterior. Sufrimos, pero estamos en otra etapa. ¿Y quién dijo que el rival es fácil? No nos importa lo que digan,
1: Sí.
0: nosotros seguimos. La escaloneta está preparada para jugar, como en el potrero, con garra y pasión. Y eso nos hace humildes, cosas que los demás no lo entenderán jamás. No nos importa lo que digan, nosotros.
1: No importa, mami, claro que no importa. Lo que digan de nosotros. Vamos a ganar. Argentina quiere ganar. Hay hambre de cuarta. Queremos sumar esa estrella dorada. Bordar la cuarta estrella en la casaca argentina. Bueno, me encanta. Mi amiga siempre inventa algo y tira. Se anima, ¿eh? Se anima a cantar, se anima a alentar así como ella quiere. Bueno, un beso, Fer. Te anotamos, obviamente.
2: Hola, Samu. Bueno, dejo mi pronóstico para el partido de mañana.
1: A ver.
2: Vence Argentina por 3-1 con goles de
1: Ah, bien.
2: McAllister,
1: Bien.
2: Julián Álvarez y Messi.
1: Bien. Mira.
2: Bueno, pasa por favor el tema costumbres argentinas. Ya se hizo
1: Dale,
2: una
1: dale.
2: costumbre sufrir antes de cada victoria argentina, pero bueno, vamos por más con esta selección. Gracias, Samu.
1: Bueno,
2: Luis.
1: verdad. Verdad, verdad, mi amigo Luis. Se hizo una costumbre sufrir, pero ¿quién lo aclaraba temprano ahí, mi amigo Héctor? Bueno, en realidad la audiencia, bueno, todos sabemos que cuando se sufre se disfruta un poquito más. No vale sin sufrimiento, no vale. ¿Verdad? Che, pero no tanto. Pará. Mirá que venimos elevando el sufrimiento. Arrancó con Cabo Verde marcando ahí. Nos fuimos más arriba en el sufrimiento con Egipto. Acá con Suiza no tanto porque no va a aguantar el corazón. Vamos a estar ni sentado ni acostado, nada. Parados, totalmente queriendo meternos a jugar el partido en la pantalla chica. Estamos así. Súper manijas porque claro, va a jugar Argentina y ojalá que sea con una victoria. En el Micro Music se viene Costumbres Argentinas. Dale.
3: 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Grabada durante las funciones en vivo en el Teatro Ópera en 1985, esta joya de Andrés Calamaro nunca tuvo una versión de estudio oficial con la formación original. Costumbres Argentinas es una balada pop perfecta que habla sobre el desamor y las rutinas que nos definen. Con la interpretación histriónica de Miguel Abuelo y el talento compositivo de un Calamaro muy joven, la canción se instaló para siempre en el cancionero popular. Su frescura y su estribillo invitan a un canto colectivo que trasciende las edades. Representa la época dorada de una banda que fue una verdadera usina de hits, mezclando elegancia, bohemia y una sensibilidad única para captar el pulso de la calle.

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0: Bueno, más, sigo repasando por acá el WhatsApp. Están dejando algunos resultados. Caso de Raúl, me dice, gana 3-0 Argentina. Voy a anotar lo tuyo, Raúl, a ver si hay suerte. Hola, ¿cómo te va, compa? Te quería pedir, por favor, ayer justo mediodía pusieron un enganchado retro 80-90. Quería ver de cuál se trata. Pásamelo, por favor, o decime cómo hago. Bueno, te mando un abrazo, Sergio, querido Sergio. La verdad que ayer no vinimos. Igual voy a preguntar a producción a ver qué puedo hacer por vos y de qué mix se trata. Un enganchado seguro. Voy a saludar por acá a Silvana. Dice, bordando para los cuecitos la tercera estrella. Ah, mira vos. El bordado ahí en el cuellito celeste y blanco. Veo bordado ya la tercera estrella. A ver si podemos bordar una cuarta estrella, Silvana. Como siempre acá en sintonía, bien ahí. Un abrazo, Silvana, gracias por la banca de cada día. Fernanda dice, mi pronóstico como la canción de Fonsi, Despacito. Ese es el pronóstico que deja mi amiga. Bueno, Fernanda querida, lo tuyo también está anotado.
1: Hola, Samuel, si se puede ponerte la portuaria, Porfiria. ¿Estás ya?
0: Dale, dale. Perfidia se llama la portuaria. Éxito que ahora compartimos.

0: tema que voy a regalar para Javi. Se pone en contacto por acá Javier, que es un abonado también de cada día. Perfidia la Portuaria. Lindo recuerdo.
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0: Y te dije que tengo como cábala, o tenemos como cábala, algo de redonditos de ricota. Para recordarlo al gran Indio Solari, que desde el cielo da una mano, claro. La mano de Dios. Están todos arriba y acá abajo. 11 en la cancha. Mañana ganamos. Decime cuánto gana Argentina. Ah, qué bueno. Me encanta. Para saltar un poquito. Despertate ya, viernes. Rock para el Negro Atila. Redonditos.

0: tal? Acá la bonada recién, pero recién pudiéndome reportar, Samu. Será un día feriado, pero bueno, yo igual trabajando. Y acá recién saliendo de mi trabajo. Y recién pudiéndome reportar.
1: Viene.
0: Y como no puede ser, Samu, sí, hay que seguir con las cábalas, así que por favor, algo de los redondos, seguir alentando y bueno, preparar el corazoncito para mañana. La verdad que mi experiencia el otro día fue, pero no sé, estamos con las emociones, pero bien arriba, ¿no? Creo que jamás, bueno, en lo personal digo, he sentido tanto el Mundial, esperar que llegue. Competir por la Copa del Mundo. Creo que esta escaloneta, esta selección nos hizo que la amemos más, que amemos más nuestra bandera, nuestro himno. Así que bueno, como toda Argentina, esperando mañana el partido y ojalá, ¿no? Sería un poquito que baje las pulsaciones, que no suframos tanto, porque la verdad que sí, lo que fue el partido el otro día fue, pero para... Es, como dicen, épico, histórico, lo que hicieron, parecía que se nos iba, llorábamos porque ya decíamos el último mundial y Messi se nos iba, irse así creo que no, no queremos que gane porque se lo merece él, se lo merece la selección.
1: Se lo merece la selección, el equipo, claro, se merece todo. Ojalá que mañana sea victoria también. Bueno, se reporta por acá, la cábala es redonditos, invocar al gran indio Sola. Manito de arriba, manito del cielo, vamos, que mañana ganamos. Un abrazo para mi amiga Marta. No, por favor. Oh my God. Mariposa Pontiac.

quiero verte feliz, pero súper feliz. Mañana vamos. No sé, pero pasan las horas, crece la ansiedad, nos ponemos un poquito chapita. Y bueno, ¿qué va a hacer? Somos loquitos del fútbol. Y nos encanta ver a la escaloneta, pero nos encanta verla ganar. Vamos a Argentina mañana. Se pone en contacto por acá, Rolo, querido. Ya voy a ir con lo tuyo, a ver si lo encuentro por acá, Rolito. Que tengas un excelente día. Uno más.

Para una más. Claro, con el feriado de ayer, con lo que ya venía, el descanso, y solo pasa acá. Pero qué lindo, porque mañana juega Argentina.

0: No, qué buena canción. Un tema, un gustito de viernes. El mareo.
1: Te veo.
0: Bueno, te viene el mareo. Se viene la marea celeste y blanca. Se viene otra juntadita. Se viene otra reunión, una excusa perfecta para una picada, un asadito, un brindis, un chin chin. Ah, muy pronto se viene chin chin. Muy pronto vamos a hacer chin chin. Muy pronto te vas a enterar acá en Recuerdo. Pero por lo pronto mañana. Mañana vamos a Argentina.

No, qué buena canción, che, nos emociona. Nos mete en clima. Estamos súper manija porque mañana juega Argentina. Y mañana que sea victoria, vamos. Y ya quiero semifinales. Qué buen tema que pasó. Y ahora, escuchá.

0: Mirá, vos. No, no, hinchada, vaya, vaya. No, ¿cómo, cómo? ¿Cómo ya? No, mañana, aguanta mañana, aguanta mañana.
1: Ahora no volvimos a ilusionar. Quiero ganar la tercera.
0: Quiero la cuarta ya, no la tercera. Pero este tema, ¿cómo nos emocionó? ¿Cómo nos metió más en clima todavía? Lo cantamos, lo coreamos. Mañana vamos por un paso más. Nos seguimos ilusionando. Pero ¿quién te quita el sueño, por favor? Claro. Y ser campeones otra vez.
1: Y ser campeones otra vez.
0: ¿Y por qué no? Digo, vamos. Se viene la canción programada ahora por Silvina, que dice gana 2-0 Argentina. Te mando un beso, Silvina querida. Acá está. La banda cordobesa Pasaporte. Amor sin flash.

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1: Bueno, muchísima gente todavía tirando por acá el resultado, caso de mi amigo Fernandito. Fernandito dice, ganamos 1-0, pero ganamos, Samu. Aguante Argentina, me emocioné con el canto final. No, bueno, la cuarta la queremos todos, ahora hay que ganar mañana y luego ya semifinales, olvídate. Queremos final, igual aseguramos, en caso de ganar mañana, asegura Argentina jugar un octavo partido, ¿no? Claro, se asegura, sábado y domingo que viene, no este, sino el próximo fin de semana, se va a definir la Copa del Mundo. Anoto por acá Mercedes, dice 3-1 para mí, Samu, aguante la selección, aguante Messi y vamos mañana con Julián. Mañana hace un gol Julián Álvarez y lo esperamos a Julián, lo esperamos a Lautaro, lo esperamos a todos, un gol mañana, vamos. Bueno, veo Silvana terminó ahí de bordar la tercera estrella en el cuellito. Mira un cuellito para mañana, está bueno, muy bueno, quedó realmente excelente. Bueno, copadísima por acá Fernanda también. Ha dejado algunos memes, algunos videos muy buenos. Todo referido a lo que va a ser mañana el gran partido. Bueno, voy a saludar a María Rosa. Bienvenida María Rosa. Bienvenido Javier. María Rosa es prima, familia de Tucumán, de Eduardo Pons. La familia del laboratorio Dice el Río Chico. Enorme abrazo y la bienvenida para Javier, el sobrino. La bienvenida para la prima, para María Rosa. Que ojalá tengan un excelente estadía acá en Jujuy. Qué lindo recibirlos así, calentando los fierros. Poder compartir un almuerzo con la familia que llegó de la provincia de Tucumán. La bienvenida, claro, de la familia Ponce. Así Eduardo, Mari y toda la filia que siempre le dan la bienvenida a esa familia que hace rato que no ven y que hoy se puede dar esa reunión. Bueno, buen provecho, a disfrutar y a pasarla bárbaro. Bueno, voy a saludar también a Norita Rearte. Dice, hola, ¿cómo te va? Yo participo. Mi pronóstico para mañana, 3-1, gana la escaloneta. Nora, querida, voy a anotar lo tuyo. Hola, ¿cómo te va? Noemí, recién llegada de Buenos Aires. Dedicame una canción, por favor. Aguante la música retro, bien, a ver. Vamos con esto. Y prácticamente cerrando nosotros, quiero una cosita loca llamada amor, llamada selección. Sí, cosita loca llamada amor.

Bueno, a ver, cosita loca llamada fútbol. ¿Cómo nos tiene el fútbol? El mundial. Cosita loca llamada selección. Cosita loca llamada amor. Bueno, más, lo último, a ver si puedo cerrar con este Mega Mix que lo va solicitando por acá la abonada 590. Me dice que tengas una muy buena tarde, Samu, recién saliendo del trabajo, reportándome Sol. Mañana ganamos, salimos y ganamos. Algo de CC Catch. Mañana te veo por la tele. Mañana vamos una hora antes. Mañana por la pantalla de Canal 7. Mañana de 20 a 21, no se olviden. Hora antes. No van a poner 21 horas porque ya estará la previa Argentina-Suiza. Así que mañana una hora antes, de manera excepcional, para luego en la pantalla de Canal 7 darle paso a la previa Argentina-Suiza. Mañana por la pantalla, chica. Mañana lo vas a ver por el 7. Y mañana de 20 a 21, remember, con una previa muy, muy linda. Le voy a regalar una muy buena canción para Noemí. Lo último para vos también, Noemí. Gracias a Analía, que deja saludos. Que tengan una muy buena jornada, gracias. También mi amigo Rolo, quedará lo tuyo ya para mañana, el próximo lunes. Igual siempre, lo que no sale un día, sale al otro, ya sabes. Sorry. Chori, no, sorry. Sorry. No, Chori. Me encanta la publi esa, ¿eh? Ya está por acá, 66 Garone. Se viene el Club Retro, la máquina del tiempo, de Time Machine. No, lo que va a ser el programa de hoy, mi amigo, viene recargado Juanjo Garone, que gana holgadamente la franja de 14 a 18 en la radiofonía jujeña. Aguante el Club Retro. ¿Se quedan acá? Nosotros la seguimos mañana en la tele de 20 a 21, pantalla del 7. Una hora antes. Y el próximo lunes, si Dios y la Virgen así lo permiten, volveremos acá, a la radio. Nos encanta hacer radio para vos. Abrazo, gracias. Buen fin de semana para todos. Y que gane Argentina. Vamos a Argentina, carajo.

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2: Hola, bienvenidos, qué lindo volver a estar juntos acá en la radio. Encontrarnos en esta edición de día viernes, en un viernes con mucha historia, en un viernes con cosas que han pasado en el mundo de la música hace años y cosas que pasaron ayer, ayer mismo, cosa que nos hizo replantear el programa que teníamos. Hoy habíamos hecho un programa en base a otro artista para comenzar cada segmento, pero bueno, nos hizo cambiar obviamente. Esto que pasó ayer, que se nos fue una grande de la música, se nos fue la enorme Bonnie Tyler, que ha musicalizado nuestros momentos desde películas hasta pasando, bueno, por un montón de situaciones, y hasta tenemos material nuevo de Bonnie Tyler lanzado en este 2026. Un día como hoy nacía, por ejemplo, Nin Tennant de los Pet Shop Boys, también Sandy West de The Runaways. Un día como hoy nacía Gary Lee Fox de Rascal Flatts. Jessica Simpson nacía en 1980. Pero además, un día como hoy grabó el primer disco en vivo el señor David Bowie. Habíamos pensado un programa más para el lado de David Bowie, pero la noticia de ayer nos mató cuando nos enteramos que con 75 años falleció Bonnie Tyler, ¿no? Una cantante con tantos éxitos. Estaba en Portugal, había cancelado su gira de conciertos. Estaba muy activa físicamente y a los 75 años nos dejó canciones como Eclipse Total del Corazón, como Holding Out for a Hero, It's a Heart That, covers muy importante. Una cantante galesa que justo estaba en Portugal, tenía muchos conciertos por delante y bueno, se descompensó y lamentablemente nos dejó, pero ha pegado muchas canciones. Yo creo que nos vamos a quedar cortos porque la idea es comenzar cada programa, cada segmento de este programa con algún tema de Bonnie Tyler y nos quedamos con los más importantes, digamos, ¿no? Pero nos quedaron un montón de temas afuera. Para que tengan una idea, vendió millones y millones de discos en todo el mundo. Solamente el tema de Eclipse Total del Corazón vendió 6 millones en el momento, copias físicas, además de un montón de canciones. Lo escuchamos, así comenzamos el Club Retro, bienvenidos.

Total Eclipse de Corazón, un tema tremendo. Cuando fue lanzado vendió 6 millones de copias, es uno de los temas clásicos de la música pop, uno de los elegidos por los mejores clásicos de los 80. Fue un tema que escribió Jim Steinman y que se convirtió en un absoluto número uno. Tiene 15 álbumes de estudios grabados a lo largo de 5 décadas, Bonnie Tyler. Aquí estamos. Bueno, seguimos, salimos un poquito de Bonnie Tyler. Hoy tenemos unas canciones hermosas para presentarte, así que te recomiendo que te quedes con nosotros porque vamos a tener un viernes realmente muy lindo. Si bien estamos tocados por esta triste noticia de la desaparición física de una cantante que marcó a muchas generaciones, también tenemos temas como por ejemplo este. Es de Cranberries y esto se llama Linger.

qué manera de comenzar este programa, esta edición de día viernes. Estabas escuchando Linger acá en el Club Retro. Te invitamos a comunicarte con nosotros. Estamos en el Instagram, ahí nos podés encontrar como el Club Retro directamente. El mío personal, Juanjo Garone. Tenemos más música, vamos.

temazo de la banda Green Day. Estabas escuchando esta canción llamada Basket Case, un viernes increíble. Te dije que hay muy buena energía, muy buenas canciones. Arriba el volumen, señoras y señores. Michael Jackson, otro grosso total, ¿eh? Dice, you are not alone, no estás solo. No, vos que estás por ahí escuchando no estás solo. Somos todos, vamos, arriba.

You Are Not Alone, decía por allí el rey del pop Michael Jackson. En este viernes, quédate con nosotros porque hay muy buena música y unas canciones tremendas. Ni se te ocurra moverte de la radio, la vas a pasar muy bien.

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6: Muy bien, nueva media hora en el Club Retro. Seguimos recordando a la enorme Bonnie Tyler con una de sus grandes canciones, una versión que seguramente bailaste a morir. Pero además vamos a tener hits y hits para vivir este viernes aquí en la máquina del tiempo en el Club Retro. Comenzamos con Bonnie Tyler.

remix de Bonnie Tyler haciendo Holding Out for a Hero, una canción que es la carrera contra el tiempo para la banda sonora de la película Footloose. La tenían que meter ya porque salía la película y había que grabarla. Y bueno, ahí estuvo la enorme Bonnie Tyler, que nos dejó hace unos días nada más. La voz de la galesa le puso todo y la convirtió en un número uno para el viernes, para detonar las pistas de baile, para recordar.

lo que quieras, desconectá del mundo y sentí lo que quieras, voz total para comenzar el fin de semana, para poner la mente en blanco y el corazón dejarlo bien contento. Llega el enorme George Michael, que decidió donar todas las regalías de este track para la lucha contra el SIDA. Ya venía siendo un número uno, vendió millones. Too Funky, George Michael.

Tremendo tema de George Michael. Era Too Funky en el Club Retro. Momento de rock argentino. Se nos fue hace un tiempito Patricio Rey y sus Redondos de Ricota haciendo jijiji. Sin saberlo, el pogo más grande del universo hizo con este tema, ¿no? El Indio y Sky. Un riff inmortal.

pura energía, sí, jijiji. El legendario riff de guitarra que te regala, esos 12 segundos puros al comienzo, ¿no? Con de la primera estrofa. Un tema increíble, realmente, que fue parte del disco Octubre, un himno que es sinónimo de catarsis para muchos, esa energía colectiva, eran Los Redondos. Nosotros seguimos con este clásico de Roberta Flack, que está reversionado por The Fugees, featuring Lauryn Hill, Mátame Suavemente, con su canción.

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Tiene algo de Janis Joplin, ¿no? Tiene algo de Joe Cocker, no sé, se nos fue lamentablemente. Una obra maestra de los Bee Gees, ¿no? To Love Somebody, en este caso, la galesa Bonnie Tyler le puso su voz a este clásico del año 1967. Dato de color, la producción la hizo Desmond Child, ¿sí? Tuvo luz propia este tema con Silhouette in Red, un disco muy fuerte de Bonnie Tyler. Aquí estaba en el Club Retro, en la máquina del tiempo, recordando a esta genia que nos dejó en el día de ayer. Falleció en Portugal, Bonnie Tyler, con una voz increíble. Estas cosas que pasan, uno no sabe por qué, ¿no? Pero bueno, es la vida, es la muerte y todos tenemos miedo.

Sixpence None the Richer haciendo esta canción tremenda, ¿no? Kiss Me. Muy bueno. Señoras y señores, tema escrito por Bono y los suyos. Estaban jugando con una línea de funky de Adam Clayton, imitando algo de Chic, y surge esta canción para Auction Baby.

Mysterious Ways, decía por allí U2, ¿no? Y qué loco, ¿no? Empezar a jugar con, claro, con una línea de bajo de un tema funky y surge semejante canción. Seguimos en el club, Miguel Mateos, un clásico de Sass, ¿no? Una reversión en vivo también de su Tira para Arriba, si lo habrás cantado.

puedo programar sintonizando el dial, decía por allí Virus, otro himno del rock argentino. Estás acá en la máquina del tiempo. Uy, temazo, por favor. Si habrás bailado esto, ¿no? Arriba el volumen. Beautiful Ones. Britpop de lo mejor. Aquí estamos. Hoy es viernes y tu cuerpo lo sabe.

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6: En este viernes, en este 10 de julio, seguimos acompañándote en esta nueva media hora que comienza. Vamos a seguir recordando a Bonnie Tyler. Además, en el Club Retro tendremos artistas de todo tipo. Te digo, hasta Beck lo tenemos en el día de hoy, en este segmento. Sí, vamos a seguir recordando muy buena música en inglés, canciones inolvidables y mucho, mucho más. ¿Y qué tal si comenzamos con Bonnie Tyler y otra de sus grandes canciones? Recordándola, nos dejó en el día de ayer con 75 años. ¿Te quedás? Dale.

Bueno, este es un himno de Creedence Clearwater Revival, reversionado por ella, Bonnie Tyler. ¿Has visto caer la lluvia? Tremenda versión.

Have you ever seen the rain? ¿Has visto caer la lluvia? Ayer nos dejó, falleció en Portugal a los 75 años, 15 álbumes de estudios, desde ese tono de voz áspero que surge, pocos lo saben, de una operación de cuerdas vocales que tuvo en el año 77, que transformó su voz y a partir de allí el sello distintivo de ella. Seguimos con Vientos de Cambio, llega la música, otro temazo aquí en el club, Wind of Change, Scorpions.

Qué linda canción de Scorpions estabas escuchando. Estos vientos de cambio, Wind of Change, otra de las grandes canciones de esta banda de rock alemana, ¿no? Que nos sorprendió con temazos como Aún te amo, que cada tanto lo pasan, lo pasamos, ¿no? Lo piden ustedes a través de nuestro Instagram, el Club Retro Scorpions, haciendo este Wind of Change. ¿Cuántas canciones, por favor, para un solo programa?

Desde Jack Littlefield, una canción, una historia real que comenzó, esto pocos lo saben, con un robo a mano armada que sufrió la cantante en Canadá. Comenzó cuando el asaltante le apuntó en la calle y la paralizó, pero decidió transformar ese miedo en una lección de resiliencia y también aprendizaje. La coescribió con Glenn Ballard acerca de su propia experiencia de ese robo y es una celebración del aprendizaje que fue lo que impulsó al disco Jack Littlefield a vender 33 millones de copias en todo el planeta y convirtió a la gran Alanis Morissette en uno de los estandartes de la historia de la música. ¿Lo sabías? Aquí en el Club Retro además aprendemos. Estamos disfrutando de este viernes con las mejores canciones. Y ahora te propongo que beses y aceptes a la lluvia. Kiss the Rain, dice Billy Myers. Disfruta en el club.

otra canción con historia, otro tema que vale la pena disfrutar en este viernes. Es el regreso a la inocencia. Estabas escuchando Enigma, tan fuertes allá por la década del 90. ¿Se acuerdan toda la música que sonaba diferente, ¿no? Ahí estaba. Te lo prometí. Esto es Beck. Esto es Loser.

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Era It's Not Enough, una gran canción de esta artista que se nos fue en el día de ayer, ¿no? De Bonnie Tyler. Y el origen de esta canción fue el rescate de una de las voces más desgarradoras del rock. Cuando Bonnie Tyler venía de una racha comercial esquiva y trató de reinventar su sonido, trabajando con una compositora multipremiada. Y bueno, logró volver con este It's Not Enough. Estás en el Club Retro ahora, temazo.

linda canción para ir cerrando esta semana, ¿no? Desde la película Cuatro Bodas y un Funeral, estabas escuchando a Wet Wet Wet haciendo Love Is All Around. El amor está en todas partes, está en todos lados. Así estamos acompañándote. Realmente muy buenas canciones. ¡Qué temazo este! Four Non Blondes haciendo What's Up. La banda de Linda Perry. ¡Qué programa! Por favor, arriba el volumen, disfruta. Estás en el Club Retro.

Again, decía Lenny Kravitz, una de las grandes canciones, ¿no?, de Lenny Kravitz, de allá a finales de los 90, comienzos de los 2000, un momento muy fuerte para Lenny Kravitz y un single que sonó realmente en todas partes. Y este también, Inner Circle, y este Sweet Alalalalo, ¿se acuerdan, no? En todos lados, tema de verano total.

Era a la la la la lo o Sweet, ¿eh? Muy buen tema. Nosotros seguimos con The Verve y este Bittersweet Symphony, una canción tras otra, un hitazo tras otro. Vivimos los 90, vivimos los 2000, vivimos unas canciones increíbles. Una buena manera de cerrar esta semana. Acá, como siempre, en la radio, estás en el Club Retro.

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Don't Turn Around, decía por allí Bonnie Tyler, comenzando juntos una nueva parte de este programa, un programa increíble y recordando, como te decíamos desde el principio del programa, ¿no? A esta artista galesa que se nos fue en el día de ayer, una gran pérdida para el mundo artístico, falleció en Portugal en el día de ayer, y hoy dijimos vamos a rendirle tributo a Bonnie Tyler, que tiene mucho.

Jam haciendo Jeremy aquí en La Máquina del Tiempo, una canción realmente increíble, ¿no? Que bueno, tiene que ver con el homenaje a un chico, un fan, ¿no? De la banda. Jeremy sonaba aquí en el Club Retro de la mano de Pearl Jam. Muy bien, seguimos. Chumbawamba en este viernes.

Nada es igual, decía la banda liderada por Diego Frenkel. Era La Portuaria. Estás en el Club Retro, Ruta 66, arriba.

0: 66.
1: La versión de Juanse de Los Ratones Paranoicos de Ruta 66 y llega When I See You Smile, ¿no? Escrito por Dionne Warren, un himno de amor total, cuando te veo sonreír, Bad English.

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Bonnie Tyler junto a Shaken Stevens, poniendo un poco de rock y poniéndole un poco de ritmo. Pero nos queda algo más, un temazo, ¿no? De Bonnie Tyler. ¿Cómo puede faltar si estamos haciendo un homenaje a Bonnie? Este.

Right Between the Eyes, qué buena canción, cuánta energía, qué tema de fin de semana, ¿no? Porque ya lo estamos palpitando, ya lo estamos viviendo aquí en el Club Retro, la música continúa.

Rai, Hilda Lizará, su título sabio, estabas escuchando este Olvídate de mí, qué temazo, por favor, cuánto rock en tu idioma y cuántas canciones que nos han formado.

Temazo del señor Adrián Otero. Cuánto respeto a este tipo. Qué tipo con códigos. Tuve la suerte de conocerlo personalmente. Un grosso. Me dio una charla de esas de noche, ¿no? Con un whisky en la mano. Y el tipo una vez me habló de códigos y no me olvido nunca más. Un grosso. Memphis la blusera te acompañaba con la flor más bella. Aquí suena otra canción del disco Brothers in Arms, ¿sí? El camino de la vida, temazo de Dire Straits.

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3: Acá estamos en el Club Retro, en la máquina del tiempo, con una nueva media hora en este 10 de julio. Ayer se nos fue Bonnie Tyler, vamos a seguir escuchando sus canciones y puntualmente uno de sus últimos singles en esta última parte del programa. Sí, señores, Bonnie Tyler en este 2026 editó una canción realmente bellísima y la queremos compartir con vos en este momento, aquí en el Club Retro. Tal vez fue el tema de despedida. Esto se llama One World, One Home. Un mundo, una casa.

Vos sabés que esta canción de Radiohead había sido descartada porque sonaba demasiado pop, ¿eh? Fue una sesión universitaria. Tiempo después la recuperaron para el disco de Benz, vendieron 4 millones de copias y se convirtió como en un gran clásico de Radiohead. Ahora los hermanos Gallagher compusieron este himno pensando en un amigo imaginario. Vendieron 10 millones de copias, subí el volumen, hoy es viernes, pura diversión, tu cuerpo lo sabe. Llega Oasis, llega

eran los Gallagher, eran los Oasis, era Wonderwall. ¿Alguna vez sentiste lo que la lluvia puede hacer? Puede limpiar el alma, puede traerte paz. La reina del pop, Madonna, creó este temazo para su disco Erótica. Vendió 6 millones de copias. Y hoy es viernes. Lindo tema para relajarse y para celebrar la llegada de un gran fin de semana.

Era la música con Pet Shop Boys haciendo Se a Vida E, That's What Life Is, Así Es La Vida. Una canción que fue creada en Brasil, estaban de vacaciones en Brasil, fue inspirada en ritmos cariocas. Esta dupla británica vendió millones de copias del disco Bilingual, pura celebración de la vida que vale la pena sentir aquí en el Club Retro. Nos tenemos que ir, no lo puedo creer, ya llega el fin de semana, ¿qué le vamos a hacer? A disfrutar. Nos vamos con U2, bonus track, Stay Far Away So Close. Gracias por elegirnos. Buena vida. Un placer hacer este programa. Chau.

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0: días, y sí, llegó no solamente el mejor día de la semana, sino llegó el mejor programa de la música de los 90. Y bueno, hay dos personas únicamente que pueden decir eso al aire, mi madre y el conductor, ¿no? Porque si no lo decimos nosotros, ¿quién lo va a decir? Quizás con viento a favor ustedes también se prendan y nos ayuden a elogiar un poco este momento de la jornada que se hace llamar Rebobina a los 90. Amigos y amigas, así comenzamos esta versión de viernes. Ponemos volumen al taco.
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buena manera de comenzar este viernes de muy buenas canciones. Recién escuchabas a Nek con Tu Nombre, uno de esos grandes clásicos del año 97. Pero si te parece bien, nos vamos un año atrás, nos vamos al 96. Y ella, Rebeca, hacía de la suya. Ella es española, precisamente de Barcelona, y hacía este gran clásico llamado Duro de Pelar.

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Te seguimos presentando más canciones ideales para una propuesta como la de hoy. Y bajo el nombre definitivo de Real McCoy, la banda que sigue siendo una de las leyendas vivientes más respetadas del Eurodance, podemos decir, allá por 1990, hacia este tremendo clásico llamado

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2: Quédate con nosotros, predisponete a pasarla súper bien. El día está perfecto para escuchar clásicos de los 90, pero no cualquier clásicos. Viste que tenés los clásicos que escuchás quizás en cualquier lado y los clásicos que escuchás únicamente acá en Rebobina. Y además tenés el plus de que vos podés ayudarnos a armar el playlist. Muy simple, te contactás en nuestro Instagram Rebobina los 90 y vamos a tenerlos en cuenta. Dale, ahora llega Annie Adams con este gran clásico llamado El Río de los Sueños.

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2: Buena música, buenos recuerdos, y te estamos haciendo escuchar temas que te gustan, que estén acá en nuestra propuesta de hoy. Y por supuesto, es viernes y tiene que haber música que te ponga allá arriba. ¿Y cómo hacemos que estés allá arriba? Subiendo, porque sube DJ Dero, también tiene su lugar este viernes.

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Increíble lo bien que la estamos pasando. Gracias por estar con nosotros y ahora te tentamos a seguir escuchando buena música. De esas que te puedo asegurar que ya con los primeros acordes te diste cuenta que es un temón lo que llega. Bomba Lurina se llamaba la banda. Así es. Y este gran clásico, un bikini amarillo a lunares de los más pequeños.

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pasaba por este Rebobina de viernes, el clásico de Pedro Guerra y La lluvia nunca vuelve hacia arriba. Qué frase, ¿no? Y mientras ahora recordamos también de que te comunicaste con nosotros y tenés tu lugar ganado. Bueno, Tanito dice, acá laburando a full pero con la oreja pegada a la radio, son lo más. Mati dice, hola, un saludo a todos, los escucho en el auto y voy tocando bocina de re manija. José, buenas, acá aprendido al programa desde el local de ropa. Mari dice, hola chicos, se les escribo cortito para decirles que me alegran la jornada de laburo. Beso, gracias Mariu. Lucho, acá haciendo ruta y escuchando Rebobina también. Noe, hola, los escucho acá en casa con los chicos, haciendo las cosas del hogar. Bueno, gracias a todos, realmente nos encanta que nos acompañen todos pidiendo temas también. Y este es uno pedido por vos, Paula Abdul, con este gran tema llamado Rush, Rush.

estamos pasando súper bien, espero que vos también. Bueno, realmente, ¿no? Con canciones increíbles que están sonando en este viernes. Realmente estamos recargados y vos espero que también lo sientas de esta forma. Una canción llega a continuación que en realidad es un cover de un tema clásico de Bob Dylan, de 1967. Robert Palmer y UB40 transformaron una balada country acústica y minimalista en un reggae bailable increíble. ¿Cómo se llama esta canción? Seré tu amor esta noche. Así lo recordamos.

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te seguimos acompañando. Recién pasaba DJ Bobo con uno de sus grandes clásicos. Y ahora seguimos con otra gran canción perteneciente al año 1990. Él es Santiago Acerón. Quizás no tenés ni idea de quién estamos hablando, pero en realidad es el español que formaba la agrupación llamada Radio Futura. Y aquí lo recordamos con Corazón de Tiza.

¡Qué buenas canciones! Una propuesta mejor que la otra. Y si no me crees, mirá lo que llega a continuación, ¿no? Una canción lanzada originalmente como el tema principal de la banda sonora de la película With Honors, con honores. Y posteriormente incluido en su álbum recopilatorio de baladas llamada Something to Remember en el año 95. Señoras y señores, ella es Madonna y aquí suena con Recordaré.

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Y Brett también pasaban este viernes de Rebobina con hitazos, temazos, uno tras otro sin detenernos. Y los Girasoles también tienen su lugar con esta propuesta del año 98 en este Rebobina y el tema llamado ¿Te parece bonito?

0: hay más Rebobina de viernes y qué tema para un viernes. Alan Duffy, así es. Alan Duffy tomó el proyecto a partir de 1997 y grabó la versión que se internacionalizó globalmente. Lo conocíamos como King Africa y aquí suena Salta.
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seguimos presentando grandes canciones, música increíble, que esté también aquí, ¿no? Realmente para nosotros está genial la posibilidad de escuchar esta música, que en esta ocasión te puedo decir que la canción que llega es en realidad un cover también adaptado a los 90. El tema original pertenece al grupo norteamericano de soul New York City y fue lanzado originalmente del año 73. La versión de Pasadenas revitalizó la melodía por completo, logrando que una nueva generación la adaptara como un himno propio de las pistas de baile. Señoras y señores, la agrupación británica de Pasadenas con I'm Doing Fine Now.

Continuamos con vos y con más buena música, una canción mejor que la otra y más amigos que se comunican. Fede dice, ¿qué más el programa? Los escucho acá en el gimnasio y me da una energía tremenda. Leti, buenas, acá relajada, escuchando los clásicos de los 90 mejores de la radio. El Pela, hola gente, un saludo grande, acá firme con el programa como siempre. Euge, hola, rebobina, son lo más. Toto, prendido también en la radio, qué buena selección que armaron hoy. Gracias, Toto querido. Bueno, seguimos con más rebobina y ahora tremenda canción del año 92, The Cure, con este tema llamado Alto.

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Pasaba recién en este tremendo viernes con una canción mejor que la otra para llegar al momento de despedirnos con un gran clásico del año 93, que si bien explotó por allá por el 94-95, esta canción fue uno de los grandes temazos de la década del 90. De hecho, estuvo en el puesto número 3 en el Billboard Hot 100 de Estados Unidos, entre otros grandes rankings. Señoras y señores, nos vamos cerrando así la semana, recordándote que vamos a estar en nuestra versión weekend también con los Real McCoy y Another Night. Gracias por haber estado, chicos, de verdad, y nos reencontramos en nuestro fin de semana. Dale, chau.

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Y te invitamos a disfrutar de esas historias que no siempre se cuentan, las que viven detrás de canciones que ya son parte de nuestra vida. Hoy nos metemos de lleno en los grandes clásicos retro de los 80s. En 1986, Europe, la banda sueca liderada por Joey Tempest, lanzó The Final Countdown, tema que se convertiría en su mayor éxito y en un himno global del rock ochentero. La canción encabezó listas en múltiples países y se consolidó como símbolo de la década. Con su icónico riff de teclado inicial, guitarras potentes y batería enérgica, The Final Countdown combina rock y arena rock con un toque épico. La voz de Tempest transmite drama y entusiasmo, mientras la letra habla de aventura, viajes y un sentimiento de urgencia que captura la imaginación de los oyentes. El videoclip, con la banda actuando en escenarios grandiosos y efectos visuales característicos de los 80, ayudó a que la canción se volviera un clásico de MTV. Hoy sigue siendo indispensable en conciertos, eventos deportivos y radios retro. Un himno que combina energía, épica y espíritu ochentoso.

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0: ¿Cómo andan? Bienvenidos. Llegamos al fin de semana. Sí, ya estamos en día viernes. ¡Qué suerte! Arrancó el día viernes. ¿Cómo? Cargado de clásicos. Esto es Eternos Hit. Va sonando así.
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junto a la música ideal, perfecta, exclusiva, claro, de 80, de 90, años más, años menos, con la conducción de Rodolfo Laconi, con los temas elegidos que hoy no pueden faltar porque después viene el fin de semana, que entre feriado, descanso, una cosa y la otra, bueno, la semana se fue moviendo. Este es invierno, esto es además clima mundialista, aunque acá nos dedicamos a la música, eternos hits. Igual tú.

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Tengas más de 40, menos de 70, más de 15 o como sea, no importa la edad, tampoco el gusto futbolístico ni político. La música nos reúne. Eternos Hits con la conducción de Rodolfo Laconi no para de sonar.

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Siempre se elige música por la fanpage en Facebook, Eternos Hit, por mensaje de texto o por WhatsApp o por mail o teléfono fijo. Y también el Instagram para movernos juntos, Rodo Laconi. Para continuar siempre viviendo este viernes, ya este fin de semana.

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Como cada día de la semana, no dejamos de agradecer y le dedicamos este bloque de música a los sponsors, a los comercios, a las firmas, a las empresas que hacen posible estemos juntos en tu frecuencia, en la radio más elegida con mejor calidad de sonido. Eso sí, las buenas canciones acá no se pierden. 40 años de música por Eternos Hit Viernes.

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